el ayer en nuestra ciudad, en Buenos Aires con la pinta de Gardel y Quinquela en el pincel, con las flacas locas y el champán rosé.

El robo es la restitución, la recuperación de la posesión. En vez de encerrarme en una fábrica como en un presidio, en vez de mendigar aquello a lo que tenía derecho, preferí sublevarme y combatir cara a cara a mis enemigos, haciendo la guerra a los ricos.